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Hola, hola, muy buenos días. 4 de la mañana, 48 minutos en toda la República Argentina. Te cuento que el cielo está nublado en este momento y tenemos una temperatura de 9 grados. La humedad es del 83% y el viento sopla a 12 kilómetros por hora. La mínima de hoy será de 2 grados y la máxima podría alcanzar los 14 grados. Así arrancamos esta madrugada de domingo aquí en la ciudad de Villa de Maldonado.

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1: Recomiendan limitar el uso de Meta AI y crece el debate. Especialistas comenzaron a recomendar un uso más moderado de las herramientas de inteligencia artificial desarrolladas por Meta en medio de debates sobre privacidad y manejo de datos. La preocupación está centrada en la gran cantidad de información que estos sistemas podrían recopilar a partir de conversaciones e interacciones de los usuarios. Además, algunos expertos advierten que el uso excesivo de asistentes de IA podría generar dependencia tecnológica o problemas vinculados con la exposición de datos personales. Por eso recomiendan utilizar estas funciones de manera consciente y revisar las configuraciones de privacidad disponibles en las plataformas. Sigue el debate que se vuelve a poner sobre la mesa en este desafío de equilibrar innovación tecnológica y proteger la información personal.
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Ricardo Arjona, Yo Me Vi. Amigos, ¿cómo andamos? ¿Todo bien? ¿Todo tranquilo? El señor Cacho, como siempre, la producción general de este programa. Acá estamos en este día domingo, ya arrancando lo que faltaba, con novedades del mundo de la ciencia, tecnología, música, espectáculo y mucho más. Obi on the Drums, una de las primeras canciones que vamos a compartir.

En un ratito vamos a estar hablando de que comenzó la venta de entradas para ver los shows de María Becerra en la República Argentina. Falta todavía, va a ser en noviembre, pero bueno, ya están a la venta. Preocupación por la salud de Luis Miguel, también la presentación de Baby Yoda en la alfombra roja, todo esto y mucho más. Pablo Alborán, no es tantos planes.

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1: Hay que...

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1: La tierra enfermó. 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Manda terremotos y pandemias porque intenta hacer reflexionar a 7 billones de bacterias que están enganchadas a historias.

0: Melendi, esto es Like y Cicatrices. Disfrutamos de buenas canciones. ¿Qué le pasó a Luis Miguel? Bueno, hay preocupación por su salud, ¿eh? Así es, porque parece que algunos medios mexicanos aseguraron que la leyenda latina debió ser internado de urgencia en un hospital de la ciudad estadounidense de Nueva York, bajo estricta observación médica. Así que, bueno, hay preocupación y a la vez hermetismo en cuanto a la salud de Luis Miguel.
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Abrimos nuevo bloque de la mano de los piojos. Esto es ruleta. Ni paños líquidos, ni nada raro. ¿Cómo hay que limpiar los anteojos para que queden perfectos según un óptico? Dicen que la mejor técnica es colocar una gota de detergente en la yema de los dedos y frotarlo sobre los cristales hasta hacer espuma. Luego los enjuagás con agua tibia, asegurándote de cubrir toda la superficie. Por último, los secás con un paño de papel suave o una toalla de algodón. Es importante evitar el agua caliente, ya que podría dañar los recubrimientos de los cristales. Tampoco hacer demasiada fuerza para evitar los rayones, ¿eh? Así que mira vos, con un poco de detergente, agua y ya está. Agua, básicamente, ¿no? Y después lo limpias con papel o con algún paño muy suave. Ahí estamos, con esta técnica.

Marcela Morelo dice una y otra vez. Tenemos que hablar ahora de Elon Musk, porque anunció que su empresa Neuralink comenzó con los primeros ensayos de implantes cerebrales en humanos. Este dispositivo promete revolucionar la forma en que las personas con parálisis interactúan con la tecnología, permitiendo controlar dispositivos con la mente. Ahora, sin embargo, también genera debates éticos sobre la privacidad de los pensamientos y la integración hombre-máquina en el futuro, ¿no? Porque, claro, los pensamientos, todo lo que hacemos en nuestra mente, ya no serían nada más nuestros, sino que también formarían parte de esta máquina, de este chip implantado en el cerebro. Kenia Oz, más te va a doler.

Malú haciendo Mil Batallas. Qué voz la de Malú, espectacular las canciones que estamos viviendo en este fin de semana de la radio. Y acuérdate que podés elegir tu canción a través de las redes sociales de la radio. Allí formás parte de nuestra comunidad en este fin de semana, en este día domingo. Maneskin ahora con I Wanna Be Your Slave. 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

Ricky Martin haciendo La Bomba. Buenos clásicos. Vamos a hablar un poquito ahora de Motorola porque estrenó Jugamos. Es su nueva campaña mundial de fútbol protagonizada por J Balvin. Motorola lanzó el miércoles el nuevo capítulo de la campaña global El Fútbol Te Llama, que celebra la cultura del fútbol como una poderosa expresión de creatividad, identidad y libre expresión en el escenario más grande del mundo. Cada 4 años la Copa del Mundo se transforma en el centro, digamos, del universo, podríamos decir. Y bueno, Motorola no se queda afuera ahora con El Fútbol Te Llama, esta nueva campaña que lo tiene a J Balvin como protagonista.

llueve sobre mojado. Fito Páez con Joaquín Sabina. Buena onda el tema este. América Latina está liderando el ranking mundial de ciberataques con más de 3.300 intentos semanales. Una locura, ¿eh? Volvió a ubicarse como la región más golpeada por los ciberataques a nivel global, según el informe de Checkpoint Research, el cual indicó que durante abril las organizaciones de la región registraron un promedio de 3.364 ataques semanales por empresa, un 20% más que en igual mes del año pasado. El estudio ubicó a Latinoamérica por encima de Asia, Pacífico, África, Europa y América del Norte en volumen de actividad maliciosa. A plenos están los hackers y bueno, América Latina liderando el ranking de más ataques.

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Tiroteo se llama esta canción. El Baby Yoda conquistó la alfombra roja y se robó todas las miradas. El esperado estreno de Mandalorian tuvo un protagonista inesperado en la alfombra roja de Los Ángeles porque Grogu, el popular personaje conocido mundialmente como Baby Yoda, un muñeco animatrónico del universo de Star Wars, apareció ante las cámaras y rápidamente se convirtió en una de las imágenes más comentadas del evento. Con su clásica túnica beige, los ojos grandes y las orejas puntiagudas, el personaje saluda al público con movimientos suaves y expresivos que despertaron sonrisas entre los asistentes y fanáticos de la saga. Así que allí estuvo el Baby Yoda.

Abrimos un nuevo bloque de la mano de NSYNC con esta canción que se llama Pop. Aire presentó La Luna en vivo junto a Soledad, Jorge Rojas y Rally Barrio Nuevo. Es la nueva canción, una canción que resume la esencia del folclore latinoamericano con un sonido orgánico donde la calidez de la madera y la profundidad del cuero se entrelazan con los sonidos actuales. El hit el que cautivó a la Quinta Vergara en el 2024. Esta versión es la primera de tres sencillos que van a culminar el nuevo álbum en vivo grabado en el estadio Delmi. Esto fue en Salta durante el concierto de fin de año, conmemorando el quinto aniversario de la banda.

Bird Free, lo que estás escuchando. Comenzó la venta de entradas para María Becerra, ¿eh? Así es, en el Movistar Arena se va a estar presentando el 13 y el 14 de noviembre y ya están las entradas a la venta para lo que va a ser el escenario Quimera, donde se va a estar presentando con su último álbum en una propuesta de 360 grados que busca acercar al público a una experiencia inmersiva. El formato incluye un escenario central rodeado por los espectadores, pensado para que la distancia desaparezca y todo ocurra en un mismo espacio. Así que Quimera se llama el show, el tour que está llevando adelante María Becerra y que se va a estar presentando, como decíamos, en el Movistar Arena.

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Esto es Lizzo y abrimos nuevo bloque, amigos. Vamos a hablar un poco ahora de Tinder en bicicleta. Un espacio para formar pareja, encontrar amigos y no dejar de hacer ejercicio. ¿Llegó el Tinder? Pero para bicicleta. Según un relevamiento que realizó un Instituto de Estadística y Censo de la Ciudad de Buenos Aires, el 43% de la población es soltera. ¡Epa, un montón, Ante la gran demanda, las ofertas se diversifican y actualmente las formas de conocer gente o encontrar pareja son muchas más y más variadas, ¿no? Solemos conectar con las personas por las que tenemos cosas en común. Entonces, bueno, este buen dato es el Tinder de bicicleta, una variedad. Tinder Bike se llama. La finalidad es siempre tener una pareja, pero también una opción para poder conocer gente y formar grupos para no hacer salidas solos, explica quien tiene este Tinder Bike. La propuesta de Bici Piantes consiste en presentarse en el punto de encuentro delimitado y salir a pedalear por la ciudad. Esta vez el recorrido era un poco más de 5 kilómetros, partiendo de Colegiales hasta el Parque Saavedra. Bueno, y allí se juntan, ¿no? Tiran una ubicación por redes sociales. Y dice, no solamente hay mucha gente que viene nada más que andar en pareja, sino que también dice, bueno, es un buen espacio, una buena oportunidad como para conocer a alguien, ¿no? Solo se permiten mayores de 18 años en adelante, ¿eh?

Smash Mouth, I'm Believer, suena por acá lo que faltaba. Bueno, Justin Bieber, atente porque desafió los rumores de adicción a las drogas con un video. Justin Bieber sorprendió a los seguidores en las redes sociales con un video. El músico fue el blanco de fuertes rumores de adicciones en los últimos días, luego de que lo fotografiaran en la vía pública. Bueno, en medio de este revuelo, el cantante decidió desafiar a la prensa y se grabó fumando y sonriendo a cámara para mostrar detenidamente sus dientes sanos, posiblemente con la intención de desmentir una adicción a opioides y crack que destruyen las dentaduras. Bueno, pero ahí se grabó entonces fumando. Las versiones sobre el supuesto consumo de droga de Justin son totalmente falsas. Este tipo de acusaciones son agotadoras y lamentables. Fue lo que dijo el representante de

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Cristian Castro haciendo Tu Corazón. Después de 9 años, ¿sabés quién vuelve a la Argentina? Jamiroquai. Sí, tremendo. La banda entonces que se va a estar presentando en nuestro país va a ser el 17 de septiembre en el Hipódromo de San Isidro. La noticia que despertó expectativa en las redes entre miles de fanáticos que esperaban volver a ver en vivo a la histórica banda británica liderada por JK. El recital forma parte de la gira por Latinoamérica que incluye presentaciones, por ejemplo, en Chile, en Colombia, en México y también una participación especial en el Festival Rock en Río. En Buenos Aires, como decíamos, se van a estar presentando después de 10 años el 17 de septiembre en el Hipódromo de San Isidro. Acá llegan con su música, ellos son Jamiroquai.

Desire Life. Qué buenos recuerdos, sonando en este día de lo que faltaba. Qué buena música que estamos pasando hoy, Cachín. Me encanta la lista. Gran Hermano se enojó, ¿sabes por qué? Por la falta de higiene. Fue el lunes cuando Gran Hermano decidió reunir a los participantes para llamarles la atención sobre la forma en la que están conviviendo dentro de la casa y los retó porque no cumplieron con las mínimas condiciones de higiene. Voy a referirme con mucha preocupación a la manera en que conservan los alimentos. Estoy observando que no respetan las más mínimas condiciones de higiene. Quiero establecer normas de cumplimiento obligatorio para que mantengan los alimentos en óptimas condiciones y evitar riesgos de salud. Fue lo que dijo Gran Hermano. Y además también, obviamente, dice, me apena decirles todo esto, pero lo tienen que hacer, muchachos. Pónganse las pilas.

Esta canción es una de las canciones cuando Natalia Oreiro la rompía toda en las novelas en ese momento. Creo que una novela de ella había sido con Facundo Arana, ¿no? Muñeca Brava, claro. Y no sé si no era de esa novela esta canción, mirá. Pity Álvarez anunció su próximo concierto en Mendoza. Tras su presentación en Rosario, ahora anuncia un nuevo show en Mendoza. La reciente vuelta de Pity a los escenarios fue un suceso que marcó a fuego el año musical. Con una presencia que trasciende el tiempo, el músico se presentó en Rosario, donde tras casi 10 años de ausencia logró reunir un público diverso, compuesto por jóvenes y adultos, todos unidos por la pasión que despiertan sus canciones. Así que Pity Álvarez a pleno en el próximo concierto en Mendoza.

Nahuel Penici haciendo Ella. Amigos, abrimos el último bloque de este día domingo de lo que faltaba con estas excelentes canciones. Uno de tus elegidos, Nahuel Penici. Y ahora lo que va a llegar es otro de tus elegidos porque pedían algo de Natalie Pérez. Así que nos quedamos con ella junto con Huayna haciendo Tus Besos.

Ahora sí, amigos, nos vamos. Llegó el momento de despedirnos, llegó el momento de decir hasta el fin de semana que viene. Si Dios quiere, nos volvemos a encontrar en esto que se llama Lo que faltaba. Que la pasen muy, pero muy bien. Gracias por estar allí. Gracias por acompañarnos en cada momento. Y esta es la radio que te acompaña el fin de semana. Noche de Brujas, vente conmigo. Chau.

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1: Recomiendan limitar el uso de Meta AI y crece el debate. Especialistas comenzaron a recomendar un uso más moderado de las herramientas de inteligencia artificial desarrolladas por Meta en medio de debates sobre privacidad y manejo de datos. La preocupación está centrada en la gran cantidad de información que estos sistemas podrían recopilar a partir de conversaciones e interacciones de los usuarios. Además, algunos expertos advierten que el uso excesivo de asistentes de IA podría generar dependencia tecnológica o problemas vinculados con la exposición de datos personales. Por eso recomiendan utilizar estas funciones de manera consciente y revisar las configuraciones de privacidad disponibles en las plataformas. Sigue el debate que se vuelve a poner sobre la mesa en este desafío de equilibrar innovación tecnológica y proteger la información personal.
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1: Recomiendan limitar el uso de Meta AI y crece el debate. Especialistas comenzaron a recomendar un uso más moderado de las herramientas de inteligencia artificial desarrolladas por Meta en medio de debates sobre privacidad y manejo de datos. La preocupación está centrada en la gran cantidad de información que estos sistemas podrían recopilar a partir de conversaciones e interacciones de los usuarios. Además, algunos expertos

0: advierten que el uso excesivo de asistentes de IA podría generar dependencia tecnológica o problemas vinculados con la exposición de datos personales. Por eso recomiendan utilizar estas funciones de manera consciente y revisar las configuraciones de privacidad disponibles en las plataformas. Sigue el debate que se vuelve a poner sobre la mesa en este desafío de equilibrar innovación tecnológica y proteger la información personal.
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